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2: Agenda cultural del fin de semana. Sábado 6. Como todos los sábados, la Feria de Productores y Artesanos de Plotier les espera con todos sus productos y sus hermosas producciones. En la música nos acompañarán Pilotos del Tiempo. La tranquera se abre de 11 a 16. De 11 a 15 horas te esperamos en la Feria El Mangrullo de Chita Muerta. Nos visita la artista plástica Agustina Cacciatore, con su obra y sus producciones a la venta. Además, la feria con empanadas, tejidos, lanas, costuras y mucho más. Festival de Títeres en Balsa Las Perlas invita a la Biblioteca Popular Timún en su ciclo de encuentros Tiritimundis para la comunidad perlense. En esta oportunidad recibimos desde Chosmalal a El Camino de Atilio desde las 15 horas. La entrada es a la gorra. En Aluminé, una propuesta que reúne a fans del anime y los videojuegos, concurso de cosplay, videojuegos, juegos sorpresa, sorteos, trivias, karaoke y espacios con expositores. Nos encontramos en el Club Social y Deportivo Aluminé a las 15:30 horas. Reserva de entradas al 2942-359769. En el Centro Cultural Utopía de Cinco Saltos, a partir de las 19 horas, exposiciones de arte, cuadros, música y poesía. La entrada es libre con una colaboración voluntaria al alias utopía.cultural. Surupe es un quinteto femenino de folclore latinoamericano con un repertorio de temas propios y arreglos de clásicos. Te esperan a las 20:30 horas en Club de Arte El Biombo de Fisque Menuco Roca. Reservas al 298-469-3820. La NECO, Espacio Cultural de Junín de los Andes, invita a la milonga Luz de Lanín. Organiza Matías Pekotic y musicaliza La Negra Belén desde las 20:30 horas. 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Y si el olvido no fuera tan poderoso como creemos, humor, ternura y locura se entrelazan en una experiencia teatral única. Flores arrancadas a la niebla. 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DM Trío, jazz contemporáneo y música original en el escenario de La Negra Roberta, Bar Bicentenario, a las 21:30 horas. Entrada libre gratuita. Y el domingo se presentan en la Casa de la Bodega de Chipoletti a las 22 horas. Dos power tríos para una noche cargada de guitarras, clásicos y mucho volumen. Doctor Tole con clásicos y Heiser con repertorio dedicado a Papu y Divididos a partir de las 22 horas en Andas de Centenario. Reservas al 299-418-6006. En el Club Alto Valle de Allen a las 22 horas, La Farra Peña Baile nos trae una noche increíble con el dúo Canacu, un concierto para disfrutar en familia. Domingo 7, Feria Cambalache en la Plaza de la Arroba de Chipoletti. 40 emprendimientos, todos sustentables, para promover el consumo responsable. Nos encontramos de 11 a 18:30 horas en Calle Roca 1650. La Desgracia, el musical, aborda temas como la corrupción, la hipocresía, la falta de educación sexual y la manipulación del poder, utilizando el humor para hacer una crítica social. No te la pierdas en el Histrión de Neuquén a las 19 horas. Reserva tu lugar al 299-512-3151. Disfruta una noche de música en vivo junto a la Banda Municipal de Chipoletti, dirigida por Juan Mega, y la participación especial de Esperanza Almada. La cita es en el Centro de Artes Roberto Abel a las 20 horas. La entrada es libre y gratuita. Un actor, muchos personajes en la obra El Inglés, con Guillermo Troncoso. Última función en Araca Teatro de Neuquén. Reserva de entradas al 299-511-8448. 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Experiencia Malbec con un exquisito menú para degustar en la Neco de Junín de los Andes. 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Emanuel Ayala, cantautor reconocido de Fisque, arriba por primera vez a Centenario en el Bar Cultural La Vieja Estación. Viene a compartir obras de su autoría y un repertorio popular a partir de las 21 horas. La entrada es libre y gratuita.

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2: Agenda cultural del fin de semana. Sábado 6. Como todos los sábados, la Feria de Productores y Artesanos de Plotier les espera con todos sus productos y sus hermosas producciones. En la música nos acompañarán Pilotos del Tiempo. La tranquera se abre de 11 a 16. De 11 a 15 horas te esperamos en la feria El Mangrullo de Chita Muerta. Nos visita la artista plástica Agustina Cacciatore, con su obra y sus producciones a la venta. Además, la feria con empanadas, tejidos, lana, costuras y mucho más. Festival de Títeres en Balsa Las Perlas invita a la Biblioteca Popular Timún en su ciclo de encuentros Tiritimundis para la

Platense. En esta oportunidad recibimos desde Chosmalal a El Camino de Atilio. Es de las 15 horas. La entrada es a la gorra. En Aluminé, una propuesta que reúne a fans del anime y los videojuegos. Concurso de cosplay, videojuegos, juegos sorpresa, sorteos, trivias, karaoke y espacios con expositores. Nos encontramos en el Club Social y Deportivo Aluminé a las 15:30 horas. Reserva de entradas al 2942-359769. En el Centro Cultural Utopía de Cinco Saltos, a partir de las 19 horas, exposiciones de arte, cuadros, música y poesía. La entrada es libre con una colaboración voluntaria al alias utopía.cultural. Surupe es un quinteto femenino de folclore latinoamericano con un repertorio de temas propios y arreglos de clásicos. Te esperan a las 20:30 horas en Club de Arte El Biombo de Fisque Menuco Roca. Reservas al 298-469-3820. La NECO, Espacio Cultural de Junín de los Andes, invita a La Milonga Luz de Lanín. Organiza Matías Pekotich y musicaliza La Negra Belén desde las 20:30 horas. 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DM Trío, jazz contemporáneo y música original en el escenario de La Negra Roberta, Parque del Centenario, a las 21:30 horas. Entrada libre y gratuita. Y el domingo se presentan en la Casa de la Bodega de Chipoletti a las 22 horas. 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Doctor Tolly con clásicos de rock nacional y Heiser con repertorio dedicado a Papo y Divididos. A partir de las 22 horas en Andar de Centenario. Reservas al 299-418-6006. En el Club Alto Valle de Allen a las 22 horas, La Farra Peña Baile nos trae una noche increíble con el dúo Copranacu. Un concierto para disfrutar en familia. Domingo 7, Feria Cambalache en la Plaza de la Arroba de Chipoletti. 40 emprendimientos, todos sustentables, para promover el consumo responsable. Nos encontramos de 11 a 18:30 horas en Calle Roca 1650. La Desgracia, el musical, aborda temas como la corrupción, la hipocresía, la falta de educación sexual y la manipulación del poder, utilizando el humor para hacer una crítica social. No te la pierdas en el Histrión de Neuquén a las 19 horas. Reserva tu lugar al 299-512-3151. Disfrutó una noche de música en vivo junto a la banda municipal de Chipoletti, dirigida por Juan Mega, y la participación especial de Esperanza Almada. La cita es en el Centro de Artes Roberto Abel a las 20 horas. La entrada es libre y gratuita. Un actor, muchos personajes en la obra El Inglés, con Guillermo Troncoso. Última función en Araca Teatro de Neuquén. Reserva de entradas al 299-511-8448. Inicio de la función, 20:30 horas. 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Emanuel Ayala, cantautor reconocido de Fisque, arriba por primera vez a Centenario en el bar cultural La Vieja Estación. Viene a compartir obras de su autoría y un repertorio popular a partir de las 21 horas. La entrada es libre y gratuita.

directora de la radio municipal 90.7 de Añelo. Es un medio que estamos siempre ayudando, somos el nexo, trabajamos mucho con la gente del campo. Cuando la radio nace con esa intención, ser un comunicador entre la gente que hoy vive en el campo y obviamente siempre vivió, y este era el lugar como más cercano, entonces era la comunicación. Trabajamos para la gente, la radio siempre tiene las puertas abiertas para quien lo necesite. Añelo hoy es un lugar donde está llegando

escucha mucha gente constantemente, así que bueno, la radio siempre está abierta para quienes vienen llegando, para quienes viven en la localidad, para los que están de paso, siempre las puertas abiertas. Nosotros, más allá de nuestra programación, bueno, tenemos el panorama que va al mediodía, que tomamos de RTN, y también somos parte, que tenemos la corresponsable ahí, nuestra compañera Mariana Zúñiga, y también tenemos a Monsalve, Carlitos Monsalve, que todo el mundo nos reclama que tiene que estar. Y la verdad que nos suma mucha audiencia, mucho la gente del campo, los trabajadores camioneros, todos los que están dentro de la zona. Sabemos que son los que están oyendo, porque escuchan los mensajes, porque llaman, porque son los que se comunican. Desde Radio Municipal, nuestras felicitaciones a todo ese equipo. Tenemos que seguir siendo que la radio, que RTN, que todo no pierda la esencia de lo que es la radio, que es lo que nos llega. No queremos perder eso. Sabemos que esto va avanzando, pero mantener ese contacto, mantener audiencia, que nos escuchen, ahora que nos vean, pero es mantener eso. Y bueno, nada, felicitaciones, felices 40 años, a seguir trabajando por más. Y nada, gracias a ustedes por la visita, gracias por tenernos en cuenta y por ser parte de este gran equipo que es

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1: Vamos a cantarles un estreno, ya el segundo estreno.

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En total, éramos seis. Seis amigos verdaderos. Uno el hijo del puestero, que se llamaba José. Como es costumbre en el campo, llamamos por apellido. Él era José Portillo. De todo, era el más gordo. Como no tenía apodo, lo llamábamos la vaca. Aunque su madre era flaca, su padre era igual que un toro. De los seis, el más travieso. Y chinchudo como el sol. 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Para estirar una alambrada me ocupaba todo el día y hasta enfermo se ponía si faltando lo mandaban. Después ya fuimos muchachos y un día me confesó que él quería ser doctor e irse para la ciudad. Para decir la verdad, su padre era un pobre peón que a la poca educación se la dio con humildad. Él estaba empecinado ser médico de profesión. Le sobraba condición, demostraba inteligencia. A juzgar por su apariencia, lo tenía decidido y a su padre en un descuido dejó a pedir la licencia. 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

se la vio fulera, José quiso abandonar, porque con ese jornal que su tata percibía, a gata le alcanzaría para pagar la educación, y el título de doctor era caro en esos días. 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Mandé una parte para el rancho, para que tuviera mi tata, la otra mitad para la vaca. 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Y de a poco pude ahorrar unos mangos para el pasaje, y cargado de coraje enfilé para el andén. Ni bien apareció el tren que venía como tropilla al lado de la ventanilla, impaciente me senté. En un rato me encontré frente a una gran oficina y una placa que decía José Portillo, doctor. La pucha, mi corazón se me llenó de alegría, porque había llegado el día de darle un gran apretón. Y para qué te voy a contar, tenía hasta secretaria que me miraba asombrada, cual si fuera un disfrazado. Yo también de atolondrado me vine con las bombachas. Digo, si son pichas ganchas, ¿para qué voy a renegar? Y ni bien yo me lucié, quise jugarle una broma. Andé a decir con la doña que a su doctor le avisara que me encontraba en la sala con un dolor en el pecho, y le dije con respeto que ni un centavo cargaba. Volví a repetir mi nombre para darle la sorpresa, y él contestó con franqueza lo que no pude entender. Debía pagar arancel, pero sin hora social, que acudiera a un hospital, que allá me iban a atender. Casi mudo me quedé, pues tal cosa no esperaba, que en esa mala jugada él iba a mostrar la hilacha. Me sacudí las bombachas y me temblaron los pies. Con pena me retiré diciéndole muchas gracias, pero nunca imaginé que así sería la mano. Quien tenía como hermano no me quiso ni atender. Esos recuerdos de ayer por mi mente galopaban, hasta que al hombre lo cambia su nombre en una pared. A pesar que había gente, enderecé el pasillo y salí como un potrillo al soltarlo del palenque.

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1: Agenda cultural del fin de semana. 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Como todos los sábados, la Feria de Productores y Artesanos de Plotier les espera con todos sus productos y sus hermosas producciones. En la música nos acompañarán Pilotos del Tiempo. La tranquera se abre de 11 a 16. De 11 a 15 horas te esperamos en la feria El Mangrullo de Chita Muerta. Nos visita la artista plástica Agustina Cacciatore, con su obra y sus producciones a la venta. Además la feria con empanadas, tejidos, lanas, costuras y mucho más. Festival de Títeres en Balsa Las Perlas invita a la Biblioteca Popular Kimun en su ciclo de encuentros Tiriti Mundis para la comunidad perlense. En esta oportunidad recibimos desde Chosmalal a El Camino de Atilio, desde las 15 horas. La entrada es a la gorra. En Aluminé, una propuesta que reúne a fans del anime y los videojuegos. Concurso de cosplay, videojuegos, juegos sorpresa, sorteos, trivias, karaoke y espacios con expositores. Nos encontramos en el Club Social y Deportivo Aluminé a las 15:30 horas. Reserva de entradas al 2942-359769. En el Centro Cultural Utopía de Cinco Saltos, a partir de las 19 horas, exposiciones de arte, cuadros, música y poesía. La entrada es libre con una colaboración voluntaria al alias utopía.cultural. Zulupe es un quinteto femenino de folclore latinoamericano con un repertorio de temas propios y arreglos de clásicos. Te esperan a las 20:30 horas en Club de Arte El Biombo, Fisque Menuco Rock. Reservas al 298-469-3820. La NECO, Espacio Cultural de Junín de los Andes, invita a La Milonga Luz de Lanín. Organiza Matías Pekotich y musicaliza La Negra Belén desde las 20:30 horas. 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Bonjour Tailandia, una comedia explosiva llena de humor, enredos y situaciones completamente inesperadas. Reserva tu entrada en la etiquetera de la caja o en su boletería. Inicio de la función, 21 horas. Y si el olvido no fuera tan poderoso como creemos, humor, ternura y locura se entrelazan en una experiencia teatral única. Flores arrancadas a la niebla. Venite al Teatro Ámbito Estrión de Neuquén a las 21:30 horas. Entradas al 299-453-1771. DM Trío, jazz contemporáneo y música original en el escenario de La Negra Roberta, Bar de Centenario, a las 21:30 horas. Entrada libre y gratuita. Y el domingo se presentan en la Casa de la Bodega de Chipoletti a las 22 horas. Dos power tríos para una noche cargada de guitarras, clásicos y mucho volumen. Doctor Tole con clásicos de rock nacional y Heiser con repertorio dedicado a Papu y Divididos. A partir de las 22 horas en Andar de Centenario. Reservas al 299-418-6006. En el Club Alto Valle de Allen, a las 22 horas, La Farra Peña Baile. Nos trae una noche increíble con el dúo Coplanacu, un concierto para disfrutar en familia. Domingo 7, Feria Cambalache en la Plaza de la Arroba de Chipoletti. 40 emprendimientos, todos sustentables, para promover el consumo responsable. Nos encontramos de 11 a 18:30 horas en Calle Roca 1650. La Desgracia, el musical, aborda temas como la corrupción, la hipocresía, la falta de educación sexual y la manipulación del poder, utilizando el humor para hacer una crítica social. No te la pierdas en el Histrión de Neuquén a las 19 horas. Reserva tu lugar al 299-512-3151. Disfruta una noche de música en vivo junto a la Banda Municipal de Chipoletti, dirigida por Juan Mega, y la participación especial de Esperanza Almada. La cita es en el Centro de Arte.

Puerto Abel a las 20 horas. La entrada es libre y gratuita. Un actor, muchos personajes en la obra El Inglés, Guillermo Troncoso. Última función en Araca Teatro de Neuquén. Reserva de entradas al 299-511-8448. Inicio de la función 20-30 horas. 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Emanuel Ayala, cantautor reconocido de Fisque, arriba por primera vez a Centenario en el Bar Cultural La Vieja Estación. Viene a compartir obras de su autoría y un repertorio popular a partir de las 21 horas. La entrada es libre y gratuita.

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2: Muy buenos días, buenos días, ¿cómo les va? ¿Cómo andan nuestros queridos oyentes de radio y televisión de lo que vamos a atropellar a la Pampa? Pero atropellemos los que estén durmiendo, ¿no? Hoy domingo, 8 de la mañana, son ya 8 de la mañana. ¿Cómo están las teteras? ¿Cómo están preparando algunos ya el pino para las empanadas más tarde? Hay ollas que ya están empezando a hervir con los pucheros grandes. Los que tengan visita, llámenme, cuéntenme cómo lo están pasando al 299-580-2912. Vamos a escuchar música, música de Neuquén, música patagónica. Vamos a escuchar música. ¿Saben por qué? Porque tenemos aquí hasta las 10 de la mañana con los mejores ritmos, los ritmos de ustedes, los cantores campesinos de la provincia de Neuquén. También tenemos cantores de la provincia de Río Negro. Repito el número, el 299-580-2912. Ahí está. Bueno, vamos a escuchar música. ¿Saben por qué? Yo no voy a invitar a que escuchemos a algunos de nuestros queridos cantores. Tenemos payadores que relatan historias gauchas como Ricardo Pino, Luis Hernández. Tenemos a Bandino Torres. Tenemos al amigo a Juan Solorza, el cantor de Costa Tilwe. Hermosas esas canciones. Y después vamos a ver voces de nuestras cantoras. Para todos ustedes, escuchen ahora. Hasta las 10 de la mañana, voy a preparar unos amargos. Repito el número, el mío de contacto. El 299

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Moahir, su fibra especial, tiene mucha brillantez, gran suavidad, calidez se nota en el animal. En el vellón su caudal, si la fibra es mejorada, cuando está seleccionada, se logra rinde y valor con su calidad mayor y sin mechas meduladas. Hay que cuidar con limpieza, que no se ensucie el vellón. Importante condición para darle al precio firmeza. Se selecciona en la mesa donde con técnica guía cada montón con vaquía y después bien enfardado, pero en conjunto acopiado por rubro o categoría. Si la mecha es enrulada, puede existir buen mohair y allí conviene invertir en mejorar la chivada y con la tropa encerrada seleccionar las cabrillas, cumplir premisas sencillas.

0: este espacio del domingo, ¿cómo están los preparativos? Algunos están haciendo pastelitos dulces, tortas fritas, pan casero, tortillas, rescoldo, una buena churrasca, un pan con chicharrones, comida rica. Tengo visita, ¿cómo le va a Betty Pessoa?
1: Hola, muy buenos días. ¿Cómo están ustedes?
0: Este domingo, ¿no?
1: Carlos, sí, este domingo medio frío. Bueno, comienza la mañana fría porque después la tarde hace calor. Así que, bueno, muchas gracias por darme este espacio. Nombre de nuestro grupo, para no olvidar.
0: Hermosa la canción de Ayer me llegaron mensajes, qué linda la letra y qué lindo su mensaje a las mujeres. Dice que repita nuevamente un mensaje parecido, me piden algunos oyentes.
1: ¿Algún mensaje parecido? No, yo admiro a todas las mujeres, principalmente admiraba mucho a mi madre, era una laburante número uno, pero admiro a toda mujer haciendo algo.
0: ¿Cómo se llamaba su mamá?
1: María Mercedes.
0: ¿Y dónde vivió ella?
1: Ella nació en Chipoleti y murió en Chipoleti.
0: Repítame el nombre, ¿cómo se llamó?
1: Dos años y medio.
0: ¿Cómo se llamaba ella?
1: María Mercedes Chaures.
0: ¿Y ella le inculcó usted el tema de la música? ¿Cómo fue cuando usted empezó? ¿O en la escuela? ¿Cómo empezó su primera...? ¿Cómo empieza mucha cantora? A ver, ¿cómo sería?
1: Yo comencé... yo tenía un negocio, una boutique, tenía una tienda.
0: Sí.
1: Y entonces aparece una amiga mía y me dice, Betty, ¿no cantás? No, le digo, porque no tengo con quién cantar. Y que yo en ese tiempo no me dedicaba. Bueno, había dejado el grupo Los Trovadores del Valle y ya no teníamos. Entonces me dice, bueno, yo te voy a contactar con un señor que es el director de un grupo que se llamaba Cuarteto de Ayer y de Hoy, que hacían tango. No me gustaba para nada el tango.
0: ¿Y ahí empezó usted entonces?
1: A mí me encanta cantar tango también.
0: ¿Y ahí empezaron sus primeras canciones?
1: Mis primeros.
0: Para no olvidar, ¿cuál es el teléfono de contacto?
1: 299.
0: Espere, momentito que nos manda las lapiceras. 299, no, ¿cómo es?
1: 299.
0: Ahí está.
1: 4-094-838.
0: Ahí la pueden llamar entonces y las pueden invitar que vaya el grupo para no olvidar a recorrer la provincia del Neuquén.
1: Por supuesto. Estamos esperando que nos llamen.
0: Ahí está, vamos a escuchar música de la que usted tiene. Repita nuevamente este mensaje que dejó incluso.
1: Bueno, el mensaje, bueno, estábamos hablando y que me encanta ver estas mujeres cuando trabajan, porque la verdad yo también trabajé muchísimo. Bueno, gracias a Dios me tocó siempre trabajar en oficinas, pero yo admiro mucho la mujer hoy cuando las veo en las plazoletas con las palas, con las carretillas.
0: ¿Usted le puedo también interrumpir un poquito? He visto mujeres manejando retroexcavadoras en las rutas.
1: Sí.
0: Máquinas grandes acá en la ruta que está haciendo en Neuquén Capital.
1: Sí.
0: He visto mujeres con la retroexcavadora.
1: Sí.
0: O sea que ya el oficio, gracias a Dios, es muy equitativo. Nuestras queridas mujeres integrantes de las Fuerzas Armadas.
1: Bueno, ni hablar de eso.
0: Claro, hay mujeres soldados argentinas.
1: Sí, muchísimas.
0: Y en la policía.
1: Sí, hay muchísimas. Prefectura. Trabajando en todos lados, en todas las reparticiones están.
0: Por ejemplo, nómbreme alguna que usted conozca. ¿Alguna repartición donde tiene algunas amigas que trabajan? A ver.
1: Sí, municipalidad también.
0: En todas las municipalidades.
1: Municipalidad tengo. Después maestras tengo. Que cada vez que vamos a cantar, me reúno con ellas también, es una alegría. Y
0: bueno, y después. Profesionales de la salud. Enfermeras.
1: Sí.
0: Personal de maestranza, de limpieza.
1: A eso, eso es lo que más admiro. Las mujeres. Limpieza. Y muchas veces uno dice, no, esto es fácil, no es fácil para la mujer. Tener que limpiar afuera, no venir a limpiar su casa. Nada fácil. Así que yo las
0: quiero. Y el respeto, antes que nada, yo siempre hago hincapié en esto, Betty, el hombre, que el machismo, por Dios, desaparezca de una vez por todas de la faz de la tierra, el hombre machista, el maltratador, ¿no es cierto? Porque lamentablemente la equidad se va equiparando un poco la cosa, pero necesitamos que desaparezca definitivamente el maltrato hacia la mujer.
1: Sí, y si no hay que agarrar a la mujer, tiene que agarrar un rebenque y tenerlo ahí guardadito en la cocina, cuando se porta mancha.
0: Lo importante es que nunca haya violencia de ningún tipo, simplemente hablamos de una equidad, de una igualdad de derechos, y simplemente ante nada el respeto por el ser humano, ¿no es cierto?
1: Sí, a mí me gusta.
0: Ahí está. Nuestras queridas mujeres campesinas, imagínense, Betty, que ella también están a la par de su marido con el tema de los arreos, los esperan en los puestos de...

entender muchas veces su mamá, su papá, porque muchas veces los padres también se vuelcan a sus hijos, no tienen dónde vivir. Es toda una historia, pero bueno, yo las animo a que tengan mucha fuerza, crean mucho en Dios y que Dios es lo único que nos soluciona los problemas.

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Gauchón recorriendo la provincia de lo que es los pesqueros dormidos. Hoy domingo alguno, ¿no? Ah, pero qué linda la charla con la señora Betty Pessoa, la voz cantante de grupo Para No Olvidar. Y sí, va el saludo a todas nuestras queridas mujeres que están trabajando, las que están en su domicilio y a quienes están paseando también. Un saludo a quienes están trabajando en las diferentes empresas petroleras en la provincia de Neuquén y el Río Negro, que sabemos que también hay mujeres trabajando en estas empresas. Ahí vamos nosotros, recorriendo entonces todas las localidades de la provincia. El sábado nombrábamos todas las municipalidades. Va el saludo a todos los intendentes, presidentes de comisiones de fomento, a gobernador don Rolando Figueroa, que tengan mucha suerte, que Dios los ilumine y que cada día haya más, digamos, más fuente de trabajo en la provincia de Neuquén. Un saludo ahí al amigo Néstor Prieto, a la gente de La Rinconada, a la gente de Pilolil. Va un saludo a todos nuestros queridos cantores, a Valdino Torres. Y ahí vamos campeando, entonces, hasta las 10 de la mañana. Por eso escuchamos a Valdino Torres, a Ricardo Pino. Miren, nuestros queridos cantores, pasadores de la provincia de Neuquén. Tenemos ahí a Camilo Sárez, a Tigarraga también, el cantor de los pagos de Picún Leofú. Y ahí vamos campeando, entonces, hasta las 10 de la mañana. Y aquí estamos nosotros, después vamos a hablar ahí por los pagos de Chorriaca. Un saludo a toda la familia Quilapi, a Reina Quilapi. Un saludo a don Orlando Cortés, allá por Chumalal, a Agrupación Gaucha, Los Amigos. Seguimos nomás recorriendo la provincia de Neuquén de esta forma. Qué mejor que escuchemos a nuestros cantores. Entonces, ahí está. Hoy domingo, después vamos a escuchar a don Luis Landecina, ¿les parece? A todos ustedes, nuestros cantores y don Luis Landecina.

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Oigo algunos mensajeros ofrecer su forja, diciendo de que en su alforja hacen nido los jilgueros, que cantan de enero a enero su canción más afamada, que alegran las enramadas cuando está florido el grito. 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Con la intención de avanzar en la lucha y la pelea, para que no muera la idea que yo pretendo sembrar, invito a diferenciar que la guerra no es la paz, y al entender observemos lo que impera, que hay palomas mensajeras y palomitas no más. 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Comprometete, ayúdame, que en parte es nuestro deber denunciar y de hacer ver lo que hoy nos roba la paz. Cantar por cantar no más no tiene razón de ser. Escuchen a los que fueron verdaderos estandartes de la identidad, del arte, y defenderlo supieron. Esos que no se vendieron por 2 pesos con 50, esos que tuvieron mentas fundadas en sus valores, esos son los payadores que al payador representan. No quiero a esos payadores que dicen ser y no son, y que olvidan la misión de nuestro antecesores, los que se creen superiores siendo un gesto innecesario, necios, falaces, precarios, y así nos tratan de hermanos y se ríen de un paisano pero alaban funcionarios.

0: cinismo pregonan, los que rima montonan, por fama o plata se venden, con la palabra defienden lo que con hechos traicionan. Si fue el primer periodista, defendamos esa esencia, con la verdad y transparencia que se logró esa conquista. Seamos protagonistas despertando las conciencias, haciendo propia la herencia desde un principio notorio, sin que esté en el repertorio la copla de la obsecuencia.
1: Seguimos en este espacio gauchón para toda nuestra querida provincia de Neuquén. Un saludo a la gente de San Martín de los Andes, el programa Embozalando Tradiciones,

0: desde la provincia de Neuquén y sus alrededores, principalmente para las mujeres y, por qué no, para los hombres.
1: Gracias, Betty Pessoa, muchas gracias. Ahí está, un saludo a la agrupación gaucha Raíces del Limay, a todos los amigos de Cenizosa, va el saludo, ¿eh? Ahí está, seguimos campeando. Yo les invito a escuchar más música, pero claro, le ponemos un poco de alegría. Tenemos el dúo Rosales Orellana, qué lindo. Vámonos, vamos a escuchar el dúo Rosales Orellana. Y también, ¿sabe qué? Tenemos unas cumbias de los chamameceros de los Andes. Y tenemos también algo espectacular. ¿Sabe qué? Los invito a bailar.

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Gracias.

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gente linda, querían bailar.

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han tenido los amigos?

Y aquí estoy de nuevo. Pero con nada nuevo, ¿eh? Va, es una creencia popular, ¿no es cierto? Hay un dicho que dice no hay nada nuevo bajo el sol. Y yo creo que algo de eso hay. Sobre todo en humor, las historias graciosas dan la vuelta al mundo, cambian de época, cambian de región, se ambientan a las nuevas idiosincrasias que les toca en suerte ser relatadas. Y bueno, cada uno le da los matices, el color, el costumbrismo al lugar al que pertenece. Y eso es lo que yo estoy tratando de hacer. Rescatar de la vida cosas que tienen siempre la misma intención. Tratar de que estemos en familia, tratar de que se sonríen y de que les sirva para que aún no estando entre ustedes, la sonrisa se dibuje en el rostro de cada uno de los que escucha. Así que vamos a ir directamente a las historias. A veces cuando Don Verídico habla del bicherío menudo, habla con ternura de las pulgas, de los piojos, de las arañitas, de los bichitos, de la humedad. Y dice que estaban dos pulgas hablando, recién se habían encontrado. Y uno dice, ¿qué es este? Acando. Sí. Pero no se te veía últimamente. Estoy parando en el perro del mercado, mira. ¿Y qué tal te va? Bien, pues es un perro que come bien, se rasca poco, así que estoy de lo mejor. ¿Y vos? Mira, yo estoy parando acá en el perro del encargado del edificio de departamentos nuevo, ¿viste? Está bien, bien. Al principio no, porque no terminaban los albañiles, estaba todo lleno de arena y cal, y era un incordio eso, ¿viste? Pero ahora ya está todo limpio, así que me llevo de lo mejor con el perro. Y eso pasa a otra pulguita, nariz levantada. Y si esa, ¿qué le pasa que no saluda?

disparan los perros pekineses de la embajada de Alemania está inaguantable. Venía una mulita corriendo, pero como si hubiera visto el mismísimo diablo. Tiene que doblar en una curva contra un algarrobo y giró en dos patas, o que no podía en dos ruedas, o que no tiene. Y con la caparazón que tiene la mulita, sin querer, al girar así tan inclinada, toca con la caparazón de una tortuga que estaba durmiendo la siesta. ¿Para qué? Chispa le sacó la casa de la tortuga. Se despertó la tortuga, por supuesto se enojó y pegó el grito. Oiga, doña mulita, ¿por qué tiene que andar así corriendo? ¿Que para qué andan en esa velocidad que después pasan los accidentes y se andan lamentando? Pero qué cosa bárbara. A usted le hable, doña mulita, no se haga la sorda. ¿Por qué tienen que andar corriendo así? Pero cosa bárbara. ¿Por qué no aprenden de nosotros las tortugas? Que andamos al tranco y vivimos 100 años. Y la mulita, antes de meterse a la cueva, le dice, sí, eso dice usted porque nunca le agarraron el maquillaje para hacer un tarango.

Juan. Ha sido un gusto haber recorrido la provincia de Neuquén. Me imagino cómo estarán las ollas hirviendo, los almuerzos, quien está preparando las empanadas. A mí me gusta mucho las empanadas con aceitunas y pasa, y bien picante, y un pebre con muchazo cilantro y ajo. ¡Cómo me gusta el cilantro a mí! Y en lo posible comerlo a la noche, cosa que uno al otro día se levanta a la mañana con sabor a gusto a cilantro, así en la boca y ajo. A mí la comida sin cilantro y sin ajo no tiene mucho. Ojo, lo digo respetuosamente, pero a mí no hay cosa más buena que comer ajo y cilantro y a la noche, al otro día, despertarse con esos sabores ricos, ajo y a cilantro. ¿Vio? Porque son comidas patagónicas, pucheros, póngale cilantro, póngale ajo. Qué buenas las empanadas picantes, los que están preparando sus pucheros grandes, los que están preparando un asadito, los que están preparando unos fideos, un locro, un buen guiso de lenteja, un guiso poroto. A todos los que dijo gente, mi saludo, que están preparando un poco de charque en la parrilla, machacadito, una cazuela de pavo con chichoca, huevos fritos, que están preparando huevos fritos por ahí. ¡Ay, comida más rica! Comida campesina. Así que ha sido un gusto haberlo acompañado este domingo de música. Pero vio que les dimos los gustos, ¿no? Escuchamos ahí a Francisco Navarrete, escuchamos a Juan Sánchez, a Reinaldo Solor, escucharon a Luis Landecina, escucharon, para no olvidar, las voces de Cipolletti para toda la provincia del Neuquén. Y aquí estamos nosotros en este programa.

Cristóbal, saluda a Belén Llano, Virginia Monsalve, mi prima ahí en los pagos de Las Lajas, toda mi familia en Chocaral, toda la gente de Villafuente, Piculafú, a cada uno ahí en la zona del Chocón, a nuestros queridos amigos en Plotier, de decía recién la gente de Zapala, de Bajada del Agro, nuestros queridos soldados argentinos, mujeres y hombres que visten el uniforme del ejército argentino. Va mi saludo a nuestro querido gendarme que está en las aduanas defendiendo la frontera, a ellos, a todos sus familiares, integrantes de la policía del Neuquén, integrantes de los bomberos voluntarios, defensa civil, trabajadores del EPEN, del EPAS, y cada trabajador municipal siente orgulloso por la función que tiene. Nuestros amigos en el Huecú, a todos los que están ahí en los pagos del Huecú. ¿Cómo manda don Luis Sepúlveda? Le debo un chivo a usted, amigo Rincón de los Ojos. Me voy despidiendo, pero claro, le dejamos a los amigos de Leuto Caballo, allá donde estaba. Ahí vivió mi tío, Eleuterio Soto, y mi tía Angelina Monsalve, mi primo Reinaldo Soto, que está acá para el lado de Huatraico. Bueno, me despido. Ha sido un gusto haber campeado. Un fuerte viva la patria y seguimos escuchando música de Neuquén. Por eso nos vamos con nuestros cantores de los pagos de Zapala. Va el saludo grande a nuestros queridos cantores de los pagos de Paso Aguirre, Panchito Villamán. Un saludo a Panchito Villamán y sus cantores también. Así que los dejo con música en lo que es la gente de Junín de los Andes. Y bueno, ahí tenemos los amigos de Cabo Malal. Yo me despido. Ha sido un gusto haber campeonato con ustedes. Este domingo, que salgan buenos los almuerzos y los dejo con esta música. Música de Neuquén. Pero qué maravilla poder escuchar a Juancito Sánchez, a Reinaldo Solorza, a Víctor Castillo. Escuchamos temprano ahí para no olvidar. Y para todos ustedes,

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La radio funciona de lunes a lunes y es muy importante.

0: que tiene el medio de comunicación aquí en la zona, porque todavía seguimos recibiendo cartas, mensajes al poblador, también recibimos a los vecinos, vecinas que vienen de otros lugares. La radio es muy importante, más en la época de verano, en las épocas de fiesta, en el invierno, porque sabemos que muchas veces cuando hay algún problema de energía en la zona, la radio está funcionando y es el único medio de comunicación. A diferencia de otros rincones de la provincia, la radio aquí es el medio principal que tiene la gente para comunicarse, y la verdad que es un privilegio poder estar en esta radio que va a cumplir 50 años y con el equipo que tenemos. Y bueno, siempre la idea es mejorar a futuro. Lo que buscamos nosotros es poder cambiar los equipos que tenemos y poder llegar y tener mejor alcance. Ese es un sueño, un anhelo que tenemos como el equipo de Radio Departamento Minas, y también mejorar la salida por la web. La importancia de poder ser parte de RTN es que nosotros nos informamos y nos enteramos de las noticias que pasan a nivel provincial en los diferentes rincones. Para nosotros es muy importante poder tener la información que genera RTN, los diferentes corresponsales. Nosotros también somos parte de la corresponsalía, informamos, y para nosotros es muy importante que nos den el espacio y poder contar lo que acontece aquí en lo que es Andacollo y el departamento Minas. Desde la dirección de Radio Departamento Minas y junto a todo el equipo, les deseamos un feliz nuevo aniversario a todo el equipo de Radio y Televisión del Neuquén. Gracias por tenernos informado, gracias por informar de cada rincón de la provincia, y que estos 40 años sean muchos más, no solo sea más un nuevo aniversario, sino que puedan expandirse como lo vienen haciendo y poder tener informado a cada uno de los habitantes de nuestra querida provincia de Neuquén.
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Natalia Méndez, directora de la radio municipal 90.7 de Añelo. Es un medio que estamos siempre ayudando, somos el nexo, trabajamos mucho con la gente del campo. Cuando la radio nace con esa intención, ser un comunicador entre la gente que hoy vive en el campo y obviamente siempre vivió, y este era el lugar como más cercano, entonces era la comunicación. Trabajamos para la gente, la radio siempre tiene las puertas abiertas para quien lo necesite. Añelo hoy es un lugar donde está llegando mucha gente constantemente, así que bueno, la radio siempre está abierta para quienes vienen llegando, para quienes viven en la localidad, para los que están de paso, siempre las puertas abiertas. Nosotros, más allá de nuestra programación, bueno, tenemos el panorama que va al mediodía, que tomamos de RTN, y también somos parte, que tenemos la corresponsable ahí, nuestra compañera Mariana Zúñiga, y también tenemos a Monsalve, Carlitos Monsalve, que todo el mundo nos reclama que tiene que estar. Y la verdad que nos suma mucha audiencia, mucho la gente del campo, los trabajadores petroleros, los trabajadores camioneros, todos los que están dentro de la zona. Sabemos que son los que están oyendo porque escuchamos los mensajes, porque llaman, porque son los que se comunican. Desde Radio Municipal, nuestras felicitaciones a todo ese equipo. Tenemos que seguir siendo que la radio, que RTN, que todo no pierda la esencia de lo que es la radio, que es lo que nos llega. No queremos perder eso, sabemos que esto va avanzando, pero mantener ese contacto, mantener la audiencia, el que nos escuchen, ahora que nos vean, pero es mantener eso. Y bueno, nada, felicitaciones, felices 40 años, a seguir trabajando por más. Y nada, gracias a ustedes por la visita, gracias por tenernos en cuenta y por ser parte de este gran equipo que es

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2: Fin de semana. Sábado 6. Como todos los sábados, la Feria de Productores y Artesanos de Plotier les espera con todos sus productos y sus hermosas producciones. En la música nos acompañarán Pilotos del Tiempo. La tranquera se abre de 11 a 16. De 11 a 15 horas te esperamos en la Feria El Mangrullo de China Muerta. Nos visita la artista plástica Agustina Cacciatore con su obra y sus producciones a la venta. Además, la feria con empanadas, tejidos, lanas, costuras y mucho más. Festival de Títeres en Balsa Las Perlas invita a la Biblioteca Popular Timún en su ciclo de encuentros Tiritimundis para la comunidad perlense. En esta oportunidad recibimos desde Chosmalal a El Camino de Atilio desde las 15 horas. La entrada es a la gorra. En Aluminé, una propuesta que reúne a fans del anime y los videojuegos, concurso de cosplay, videojuegos, juegos sorpresa, sorteos, trivias, karaoke y espacios con expositores. Nos encontramos en el Club Social y Deportivo Aluminé a las 15.30 horas. Reserva de entradas al 2942-359769. En el Centro Cultural Utopía de Cinco Saltos, a partir de las 19 horas, exposiciones de arte, cuadros, música y poesía. La entrada es libre con una colaboración voluntaria al alias utopía.cultural. Zulupe es un quinteto femenino de folclore latinoamericano con un repertorio de temas propios y arreglos de clásicos. Te esperan a las 20.30 horas en Club de Arte del Biombo de Fisque Manuco Roca. Reservas al 298-469-3820. La NECO, Espacio Cultural de Junín de los Andes, invita a la Milonga Luz del Nanín. Organiza Matías Pekotic y musicaliza La Negra Belén desde las 20.30 horas. 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DM Trio, jazz contemporáneo y música original en el escenario de La Negra Roberta.

dura 30 horas. Entrada libre y gratuita. 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Doctor Tole con clásicos de rock nacional y Heiser con repertorio dedicado a Papu y Divididos. 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En el Club Alto Valle de Allen, a las 22 horas, La Farra Peña Baile. 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La Desgracia, el musical, aborda temas como la corrupción, la hipocresía, la falta de educación sexual y la manipulación del poder, utilizando el humor para hacer una crítica social. 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Disfruta una noche de música en vivo junto a la Banda Municipal de Chipoletti, dirigida por Juan Mega, y la participación especial de Esperanza Almada. 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La entrada es libre y gratuita. Un actor, muchos personajes en la obra El Inglés, con Guillermo Troncoso. 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Emanuel Ayala, cantautor reconocido de Fisque, arriba por primera vez a Centenario en el Bar Cultural La Vieja Estación. 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
1: 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Festival de Títeres en Balsa Las Perlas invita a la Biblioteca Popular Quimún en su ciclo de encuentros Titimundis para la comunidad perlense. 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En Aluminé, una propuesta que reúne a fans del anime y los videojuegos. 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Nos encontramos en el Club Social y Deportivo Aluminé a las 15:30 horas. 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En el Centro Cultural Utopía de Cinco Saltos, a partir de las 19 horas, exposiciones de arte, cuadros, música y poesía. La entrada es libre con una colaboración voluntaria al alias utopía.cultural. Surupe es un quinteto femenino de folclore latinoamericano con un repertorio de temas propios y arreglos de clásicos. 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Reservas al 298-469-3820. La NECO, Espacio Cultural de Junín de los Andes, invita a La Milonga Luz de Lanín. Organiza Matías Pekotic. Y musicaliza La Negra Belén desde las 20:30 horas. 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DM Trío, jazz contemporáneo y música original en el escenario de La Negra Roberta, Bar de Centenario, a las 21:30 horas. 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
3: 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La tranquera se abre de 11 a 16. De 11 a 15 horas te esperamos en la Feria El Mangrullo de Chita Muerta. Nos visita la artista plástica Agustina Cacciatore con su obra y sus producciones a la venta. Además, la feria con empanadas, tejidos, lanas, costuras y mucho más. Festival de Títeres en Balsa Las Perlas invita a la Biblioteca Popular Kimun en su ciclo de encuentros Tiritimundis para la comunidad perlense. En esta oportunidad recibimos desde Chosmalal a El Camino de Atilio desde las 15 horas. La entrada es a la gorda. En Aluminé, una propuesta que reúne a fans del anime y los videojuegos, concurso de cosplay, videojuegos, juegos sorpresa, sorteos, trivias, karaoke y espacios con expositores. Nos encontramos en el Club Social y Deportivo Aluminé a las 15.30 horas. Reserva de entradas al 2942-359769. En el Centro Cultural Utopía de Cinco Saltos, a partir de las 19 horas, exposiciones de arte, cuadros, música y poesía. La entrada es libre con una colaboración voluntaria al alias utopía.cultural. Surupe es un quinteto femenino de folclore latinoamericano con un repertorio de temas propios y arreglos de clásicos. Te esperan a las 20.30 horas en Club de Arte El Biojo de Fisque Meruco Roca. Reservas al 298-469-3820. La NECO, Espacio Cultural de Junín de los Andes, invita a la Milonga Luz del Nanín. Organiza Matías Pekotic y musicaliza La Negra Belén desde las 20.30 horas. 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

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DM Trío, jazz contemporáneo y música original en el escenario de La Negra Roberta, Parque de Centenario, a las 21:30 horas. Entrada libre y gratuita. Y el domingo se presentan en la Casa de la Bodega de Chipoletti a las 22 horas. 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Doctor Tole con clásicos de rock nacional y Heiser con repertorio dedicado a Papo y Divididos. A partir de las 22 horas en Andar de Centenario. Reservas al 299-418-6006. En el Club Alto Valle de Allen a las 22 horas, La Farra Peña Baile. Nos trae una noche increíble con el dúo Cotranacu. Un concierto para disfrutar en familia. Domingo 7, Feria Cambalache en la Plaza de la Arroba de Chipoletti. 40 emprendimientos, todos sustentables, para promover el consumo responsable. Nos encontramos de 11 a 18:30 horas en Calle Roca, 1650. La Desgracia, el musical, aborda temas como la corrupción, la hipocresía, la falta de educación sexual y la manipulación del poder, utilizando el humor para hacer una crítica social. No te la pierdas en el Histrión de Neuquén a las 19 horas. Reserva tu lugar al 299-512-3151. Disfruta una noche de música en vivo junto a la Banda Municipal de Chipoletti, dirigida por Juan Mega, y la participación especial de Esperanza Almada. La cita es en el Centro de Artes Roberto Abel a las 20 horas. La entrada es libre y gratuita. Un actor, muchos personajes en la obra El Inglés, con Guillermo Troncoso. Última función en Araca Teatro de Neuquén. Reserva de entradas al 299-511-8448. Inicio de la función, 20:30 horas. 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Emanuel Ayala, cantautor reconocido de Fisque, arriba por primera vez a Centenario en el bar cultural La Vieja Estación. Viene a compartir obras de su autoría y un repertorio popular a partir de las 21 horas. La entrada es libre y gratuita.

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3: Hola, ¿qué tal? Muy buenas tardes. Estamos aquí para hacer otro programa más de Latinos en su Salsa. Comenzando un nuevo mes, ya estamos a mitad de año, el mes 6, el mes de junio. Ahí está Mauro Iaconi y quien les habla, Fabián Rodríguez. Vamos a acompañarte por lo largo de 2 horas y comenzamos con Diego Torres y Juan

música de Basilo y Gilberto Santa Rosa, Perderme Contigo. En la continuidad va a venir Edel Muñoz y Cristian Castro con el tema Osadía, pero hoy tenemos un par de temas nuevos que se han estrenado en la semana pasada, digamos, ¿no? Teniendo en cuenta, por ejemplo, la nueva versión de los clásicos de Los Enanitos Verdes. Pero aquí Edel Muñoz y Cristian Castro.

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haciendo cinco sentidos, ¿no? Y llega para bailar bachata Cheyenne, que dice así, bailando bachata.

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Benjamín Amadeo con Mil Disparos, y ahora llega la nueva versión de La Muralla Verde con los Enanitos Verdes, Los Pericos y Doctor Shenka.

llega esta niña hermosa que es Natalie Pérez con el tema que dice Algo Tiene.

Pintos, La Culpa. Después va a venir lo nuevo de Jennifer López, Leire Martínez, Kur y Luis Fonsi, David de María, pero ahora sí Soraya con este tema que dice De Repente, que también hizo una versión Abel Pintos.

Jennifer López junto con David Guetta y Gabito Ballesteros juntos hacen Sálvame Hoy. Y nosotros en esta continuidad de Latinos en su Salsa, convocada fin de semana y hoy estrenando el mes 6, vamos a encontrarnos con Leire Martínez.

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haciendo 16 y ahora vamos a ir un éxito ya que tiene un tiempo con David de María desde España, llega con esta canción que fue un clásico precisamente ahora.

Ahora en voz de Luciano Pereira, bailemos. Nos vamos a ir a la pausa con parte del último trabajo de Silvina Moreno, que dice ella que está presente porque está acá.

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1: Bueno, la primera hora tuvimos varios estrenos, pero ahora vamos a ir con un clásico de Ella Baila Sola, que dice, ¿cómo repartimos los amigos? Y con esto comenzamos la segunda hora de Latinos en su salsa.

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Más adelante vamos a tener lo nuevo de Margarita, pero aquí llega Lagos y Reik haciendo No se acaba hasta que se acabe.

0: en San Martín, Quiero enamorarme, y en la continuidad vamos a ir con esta mujer que canta bellísimo, que es Pastora Soler, que es española ella, y viene acompañada de David Bisbal. Junto hacen este temazo que se llama La Costumbre. Más adelante, Kenny García, Soledad, Margarita.
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de Cris Morena, Cenizas, y llega Nahuel Penisi con Por Segunda Vez.

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0: Vicky Amapola y vamos con un recuerdo de Rosana junto con Jesús Navarro, la voz de Reik, este tema que hacen magia.
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porque empezamos con Diego Torres y Juan Luis Guerra, ¿no? El programa, pero ahí estaba Carlos Vives y Juan Luis Guerra haciendo Buscando el Mar, y ahora llega con Bachata en Fuku.

Bernasconi con Yami Safie, también un tema nuevo, Besos en Pausa, y la verdad que tuvimos un montón de temas nuevos hoy esta semana, ¿no? Pero bueno, gracias a Mauro por estar ahí en los controles, gracias a todos ustedes que están en la sintonía, no se vayan, ya llega Mauri Gutiérrez con Dime

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1: 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Como todos los sábados, la Feria de Productores y Artesanos de Plotier les espera con todos sus productos y sus hermosas producciones. En la música nos acompañarán Pilotos del Tiempo. La tranquera se abre de 11 a 16. De 11 a 15 horas te esperamos en la Feria Ilman Grullo de Chita Muerta. Nos visita la artista plástica Agustina Cacciatore, con su obra y sus producciones a la venta. Además, la feria con empanadas, tejidos, lanas, costuras y mucho más. Festival de Títeres en Balsa Las Perlas invita a la Biblioteca Popular Timún en su ciclo de encuentros Tiritimundis para la comunidad perlense. En esta oportunidad recibimos desde Chosmalal a El Camino de Atilio desde las 15 horas. La entrada es a la gorra. En Aluminé, una propuesta que reúne a fans del anime y los videojuegos. Concurso de cosplay, videojuegos, juegos sorpresa, sorteos, trivias, karaoke y espacios con expositores. Nos encontramos en el Club Social y Deportivo Aluminé a las 15:30 horas. Reserva de entradas al 2942-359769. En el Centro Cultural Utopía de Cinco Saltos, a partir de las 19 horas, exposiciones de arte, cuadros, música y poesía. La entrada es libre con una colaboración voluntaria al alias utopía.cultural. Zulupe es un quinteto femenino de folclore latinoamericano con un repertorio de temas propios y arreglos de clásicos. Te esperan a las 20:30 horas en Club de Arte El Biombo de Fiske Menuco Roca. Reservas al 298-469-3820. LANECO, Espacio Cultural de Junín de los Andes, invita a la milonga Luz del Lanín. 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

Bienvenidos a Voces del Amor. Soy Verónica Viegas y hoy el aire se llena de fuerza y dignidad para recibir a una mujer que no solo canta, sino que ruge. La gran Lupita D'Alessio, nacida en la Ciudad de México como Guadalupe Contreras Ramos. Lupita transformó la canción romántica en un manifiesto de libertad femenina. Prepárense para escuchar a un intérprete visceral que le dio voz a millones de mujeres que decidieron no callar.

falla de composición de Juan Gabriel, pero que en la voz de Lupita cobra una dimensión de orgullo herido inigualable. Inocente, pobre amiga, es el retrato de la traición vista desde la madurez y la ironía. Una interpretación que nos eriza la piel desde la primera nota. El apodo de la leona dormida no es casualidad. Representa esa fuerza contenida que estalla en el escenario. Lupita comenzó su carrera en los años 70, pero fue en el Festival OTI de 1978 donde demostró que su temperamento era algo nunca antes visto. Su vida ha sido abierta como un libro, compartiendo sus batallas, sus triunfos, lo que ha creado un vínculo de honestidad inquebrantable con su público.

palabra que define el enfrentamiento cara a cara con el engaño es esta: mentiras. Se convirtió en un himno de las noches de balada, con esa forma tan suya de señalar las faltas y reclamar verdad. Lupita nos regaló aquí una de sus interpretaciones más icónicas.

Lupita, también hay una sensualidad profunda, una necesidad de entrega. Acaríciame es una de las baladas más apasionadas de su repertorio, donde la leona muestra su lado más vulnerable y seductor, recordándonos que el amor es también deseo y ternura. A pesar de los años y de las modas musicales, la voz de Lupita sigue intacta. Ha sabido reinventarse, grabar álbumes en vivo que son cátedras de interpretación y llenar cada recinto donde se presenta. Su legado no es solo musical, es una herencia de fortaleza para quienes encuentran en sus canciones el valor para cambiar su propia historia.

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sin duda la canción que define el espíritu inquebrantable de Lupita D'Alessio. La intérprete mexicana ha recibido el premio a la excelencia musical y leyenda. Con más de 25 millones de discos vendidos, ha sido reconocida con los galardones más prestigiosos de la industria, incluyendo el Latin Grammy a la excelencia musical en el 2019 y el premio leyenda de los Latin American Music Awards en el 2022, celebrando más de 50 años de una trayectoria marcada por himnos como Mudanzas y Mentiras. En 1981, Lupita graba Ese Hombre, que fue un éxito en todo México. La India realizó una famosa versión en género salsa en 1994, que la consolidó como la princesa de la salsa. La canción, escrita por Manuel Alejandro y Ana Magdalena en su versión original, fue grabada en 1979 por Rocío Jurado.

0: de Lupita despegó internacionalmente al ganar la fase nacional del Festival OTI con el tema Como tú. Este triunfo le permitió representar a México en la edición internacional en Santiago de Chile, donde obtuvo el tercer lugar y consolidó su estatus como una de las intérpretes más potentes de la balada en español. Le damos las gracias por acompañarnos. Soy Verónica Viegas, en la asistencia Sergio Jao, idea, musicalización y producción Fabián Rodríguez, producción integral RTN. Hasta el próximo encuentro de Voces del Amor.
1: Lo siento. Thank you.

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